La violencia es un camino. Actualmente es un camino, ¿no? Actualmente. Porque queremos echar toda la basura extranjera de judíos y toda la chisma que sobra, ¿no? Pero para un neonazi, para un crimen, es un orgullo. Una medalla, se haya matado una medalla. Raza, ¿sí?